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0: Esto es Patricio Rey. Tal vez no lo escuchaste muy seguido, pero vamos a tratar de traer todos los temas que poco a poco a difusión, pero son hermosísimos para poder escuchar. 336-434-5262, la línea que te conecta directo, directo. Por aquí me preguntan quién era el señor José Felipe Mujica Pedregón, se llama. Es un pensador español que tiene muchísimas cosas lindas para escuchar. De a poquito vamos a traer una charlita así cortita, pero que te dejan algunas cosas pensando cada fin de semana. Así que Felipe Mujica Pedregón va a estar con nosotros siendo parte de, aunque sea un ratito, del puente que tenemos a través de frecuenciaorigen.com. Estamos hasta las 10 de la noche. En un ratito entramos con esos temitas un poquito más melosos, pero bueno, a pedido de la gente. 3364-345262. Un ratito más y arrancamos con algunos temitas un poquito más bajo. ¿Sí? ¿Te parece? Conectate. Hasta las 10 nos vamos a hacer compañía.
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Gallardo. Solo te pido una canción. 33-64-34-52-62 es la línea, ya saben, la línea directa que te conecta en esta noche. Cálida, 23 grados actualmente para mañana domingo, una mínima de 13 y una máxima de 24. El día lunes, un poquito más frío, 6 de mínima, 18, porque el domingo por aquí llueve. El día más frío va a ser el miércoles, con 7 de mínima. Ah, no, aquí cambió. El martes cambió, se actualizó con 5 de mínima y 17 de máxima. Para el martes, a ver, voy a sacar las camperas. Gente, hasta las 10, obviamente nos vamos a acompañar con las canciones que ustedes quieren escuchar a través de Frecuencia Origen. Un ratito más y arrancamos un poquito más lento. ¿Te gusta la idea? Vamos a compartir con las canciones que ustedes programan al 3364-3452-62.

Canciones nuevas, canciones viejas, siempre, siempre cuentan una historia, siempre cuentan que a alguien le pasó algo parecido. Y bueno, se transforman en canciones y te cuentan una realidad. 3364-3452-62. Julio Iglesias con la misma piedra. Y si hablamos de canciones que te cuentan una historia,

Seguimos hasta las 10 de la noche. 336-434-5262. En la línea, ya saben, conectados a través de frecuenciaorigen.com. 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Mucha gente de Estados Unidos, de acá de Argentina, Sudamérica también, y Europa también. 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Frecuencia online, internet, hace maravillas, ¿eh? Y nos une y nos conecta, no importa la distancia, donde estés. Seguimos un ratito más. ¿Qué hora es? 21:43, estamos en vivo. Un poquito más de Julio, a ver qué dice don Julio.

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Julio Iglesias, Vuela Alto. La calidad siempre, siempre está. Gente, se nos ha pasado rapidísimo esta noche con todos ustedes conectados a través del 3364-3452, la línea que conectamos siempre para que ustedes desde cualquier punto del planeta se puedan conectar y escuchar la radio. Mil gracias, muchas, muchas gracias por estar, por la compañía, por estar ahí. Y quedan invitados, obviamente, invitados para el próximo sábado a hacer una juntadita aquí y decir, vamos a escuchar un rato de canciones. A toda la gente que se conectó, un fuerte abrazo y gracias por la compañía. Y nosotros a descansar un poquito. Venimos de unos golpecitos ahí, pero bueno, ya aquí de nuevo con todos ustedes a disfrutar. Gente, nos vamos. Que tengan un excelente fin de semana. Nos encontramos el próximo sábado. Chau, chau.

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1: Vos sabés, calavera, cómo gira el mar y el sol. 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
1: Muchas gracias, gente linda. Bueno, loco, tengo el agrado de presentar a un amigo que hoy tuvo el honor de venir a tocar con nosotros. Para nosotros es un honor gigante, es una leyenda del rock and roll, un pionero en el género. Un aplauso fuerte para Juanse, loco.

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1: No se adaptan al frío, muy bueno.

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1: Por supuesto que sí, las compartimos juntos. Muy buenas noches, gente. Espero que se encuentren todos muy bien. Acá estamos para compartir dos horitas de muy buena música, finamente selecta, como siempre te tenemos acostumbrado.
2: Hola, hola, buenas noches, ¿cómo les va? ¿Cómo andan? ¿Cómo andamos, Nico? Me alegro que esté todo bien. Aquí estamos, ¿eh? Esto es Emociones, una noche espectacular para escuchar buenos clásicos lentos, ¿eh? Está lluviosa, hasta hace un ratito estuvo lloviendo, ahora parece que está un poquito más tranquilo, así que aquí estamos para hacer Emociones hasta las 10 de la noche, aquí por la 107.5 Radio Libertad, ¿eh? En duplex con Frecuencia Origen también. Y bueno, vamos a acompañarte con buenas canciones y buenos comentarios también, ¿eh? Si querés comunicarte, ya sabés el teléfono 154-37-43-46. Ahí nos podés dejar el mensajito, el audio o tu WhatsApp, lo que quieras, ¿eh? También el fijo de la radio, Nico. Te atiende al 44-54-961. Noche espectacular, como veníamos diciendo, para escuchar buenos clásicos, Nico, ¿no?
1: Por supuesto que sí, muy acá bien, estamos, ¿eh? Como vos decís, con la música finamente selecta.
2: Sí, señor, ¿eh? Así que bueno, Nico, si estamos todos listos, todo preparado, vamos a arrancar una nueva hora, ¿te parece? Vamos.
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0: Arrancamos la noche con grandes clásicos, con buenos sonidos, con toda la onda. Escuchábamos al británico Robert Plant haciendo 29 palmas, año 1993, para esta canción del álbum Fate of Nation. Llegó a desempeñarse comercialmente como uno de los grandes clásicos, también en solistas, en el puesto 21 en la lista de sencillos del Reino Unido de Robert Plant. Y ahora escuchamos a Soul Asylum con Runaway Train. Es la canción más emblemática de esta banda estadounidense, que salió allá por el año 1993. Grandes canciones suenan en la noche. ¿Qué tenemos ahí, Nico? A ver.
1: Se largó.
0: Ese es Hernán
2: que está conectado.
0: Bueno, y acá lo tenemos también conectado, Alfredo. Buenas noches, amigos. Estaba en stand-by por el vicio de los domingos, así que hice la cruz de sal y chau tormenta, dice. Buen programa, gente. Y esto es San Nicolás, señores, dice nuestro amigo Alfredo. Así que sí, es verdad. Estuvimos hasta último momento esperando que se fuera la tormenta y se fue. Y bueno, también entró el mensajito de Hernán ahí diciéndonos que se largó. No sé, ahora, ¿no?
2: Debe ser ahora, pero recién entró.
0: Bueno, muy bien, Pero te vamos a acompañar igual durante 2 horas hasta las 10 con estos sonidos y mucho de lo que piden ustedes también. Seguimos. Esto es Emociones.
2: Rock City Music.

Ahí escuchábamos dos grandes clásicos también, con la banda británica Roxy Music haciendo More Than This, una canción también escrita por Brian Ferry, del año 1982. Es esta canción, un gran clásico, Roxy Music siempre está presente. Y ahora escuchábamos a Elton John haciendo Nikita, una canción exitosa de Elton John lanzada en el 85 como parte de su álbum Eyes on Fire, escrita junto al eterno colaborador Bernie Taupin. La balada describe un amor imposible en el contexto de la Guerra Fría. Grandes canciones suenan en la noche de emociones y los mensajitos que siguen llegando. Hola, emociones, escuchándolo, podría pasar Fuego bajo la lluvia de Adele. Gracias Delfina por estar ahí. En un ratito nada más, Nico lo va a preparar y ahí vamos a estar escuchando. También nuestro amigo Gabriel, que está prendido como todos los domingos. Hola Fabián y Nico, ¿cómo están? Soy Gabriel del barrio Mitres y Gabriel, ya te conocemos. Siempre estás todos los domingos con nosotros, así que me pasarían por Jennifer Rush, The Power of Love. Gracias y buen domingo para los dos. Gracias Gabriel, buen domingo para vos también. En un ratito también va a estar saliendo. A lo mismo que Alfredo, que también nos está pidiendo un temazo de Genesis, Call All Station, de uno de los últimos álbumes de Genesis. En un ratito también ya está programado y ya está saliendo Genesis con Call All Station.

0: Y ahí seguíamos complaciendo los pedidos. Primero salía Genesis para Alfredo, Calling All Station, una canción del año 1997. Escrita también por Tony Banks, Mike Rutherford y la voz de Ray Wilson. En esta oportunidad es uno de los últimos álbumes de Genesis. Ahí complacemos los pedidos entonces. Y después escuchábamos para Gabriel Jennifer Rush haciendo El Poder del Amor, una canción que salió allá por 1984. Grandes canciones suenan en la noche de emociones. Buenos sonidos y seguimos con los mensajitos. Luján que nos dice: hola Fabián y Nico, muy buenos temas para cerrar este domingo lluvioso. Les pido una balada de Queen. Gracias, saludos Luján. Y no nos olvidemos también que nos había escrito Delfina para el tema de Adele, Nico, Por ahí, viste que a veces...
1: No,
0: lo tenemos todo.
1: Ya tengo todo organizado yo.
0: Muy bien, tiene todo organizado, Nico, así que bueno. Y también tenemos otro mensajito que dice: buen domingo, muchachos. Me pasarían el tema All On, de Carlos Santana, año 1982. Buenísima la programación. Saludos, Ezequiel. Gracias, Ezequiel. En un ratito nada más va a salir todos los temas pedidos y vamos con Adele para Delfina.

0: Seguimos con los grandes clásicos que pide la gente, ¿eh? Set Fire to the Rain, canción de Adele, pedido por nuestra amiga, Delfina, ¿no, Nico? Sí, Delfina nos había pedido Adele, una canción lanzada en 2011, esta poderosa balada que se convirtió en un masivo éxito mundial, llegó al puesto número uno en el Billboard Hot 100 de los Estados Unidos y se destacó por la importante arreglo de cuerdas y descomunal interpretación vocal de la artista, ¿eh? Así que un gran clásico de Adele, que se va a seguir escuchando como un clásico ya prácticamente, ¿eh? Y ahora escuchábamos por nuestro amigo Ezequiel, que nos había pedido Carlos Santana con All On, una exitosa canción de rock también que salió en el 82 de su álbum de estudio Shangu, así que espectaculares los temas y las canciones que nos están viendo los oyentes, así que gracias por estar ahí. Si te querés sumar y pedir tu clásico, 15-4-37-43-46, y si no, al fijo 44-54-961, ahí también podemos atenderte y los pedidos complacer los pedidos. Luján también nos había pedido, Nico, algo de
1: Queen.
0: Algo de Queen, y ya está sonando Queen, impresionante. Nico ahí con la consola. Escuchamos a
1: Queen.
0: Play it again.
1: No. Sí.

0: Ahí escuchábamos, primero a Play the Game, año 1980, de Queen, con Freddie Mercury, pedido por Luján, una gran canción, del álbum Game también, del año 1980. Y ahora escuchamos algo nuevo que nos trajo Nico aquí, Roger Taylor, que es el baterista de Queen.
1: Correcto.
0: El baterista de Queen. Mira vos, haciendo I See You Now. Salió hace poquitos días, el 12 de agosto del 2026, fue lanzado. Esta canción funciona como el segundo adelanto oficial del séptimo álbum de estudio en solitario, que se llama Violence Inside in a Beautiful World, el cual salió a la venta de forma completa hace solo unos días, 18 de septiembre del 2026. Buen tema, Nico,
1: Sí, buenos temas.
0: Buenos temas, mira vos.
1: Estamos haciendo para hoy y son las 9 y son la hora del vinilo.
0: Ya. Bueno, ya es la hora del vinilo aquí en Emociones. Si te querés comunicar, 154-37-4346 en esta noche lluviosa, especial para escuchar buenas canciones lentas aquí por la 107.5 Radio Libertad. ¿Vamos con el vinilo?
1: El vinilo de las 9, gente.
0: Vamos.